0: y Jenny Rivera, porque el amor no conoce fronteras.
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2: Son las 6 de la tarde. Con 24 minutos.

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1: Son las 7 de la tarde con 5 minutos.
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1: Son las 10 de la noche
2: con 10 minutos.
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¿Alguna vez has visto un pulpo bebé? Mide menos que tu uña del meñique. 5 milímetros. Transparente, con bracitos que apenas tienen 4 ventosas. Se les llama paralarvas. Y aquí viene el problema. Hay decenas de especies del pulpo en los mares de México y cuando nacen, casi todas se ven igual. Salen del huevo tan parecidas entre sí que incluso los especialistas se confunden. Dos especies del Pacífico mexicano, el Octopus hupsorum y el Octopus mimus, producen crías con el mismo patrón de manchitas de color, el mismo número de ventosas, los mismos órganos diminutos en la piel. A ojo desnudo, podrías jurar que son la misma especie, pero no lo son. ¿Y por qué importa saber quién es quién entre los pulpos, bebé? Porque las consecuencias de confundirlos van lejos. Una mala identificación puede llevar a sobreexplotar una pesquería. Crees que estás pescando una especie abundante, pero en realidad son dos diferentes y una ya está en riesgo. También puedes sesgar los estudios de distribución. Piensas que una especie se extiende por todo el Pacífico mexicano, cuando en realidad son dos que se reparten el territorio. Los investigadores del Proyecto Pulpo, en el Sisimar del Instituto Politécnico Nacional en La Paz, Baja California Sur, encontraron la salida: mirarle la forma al animal y leerle el ADN. La parte de la forma se concentra en estructuras que resisten bien la conservación en alcohol y no se deforman como el cuerpo blando del pulpo. El pico, por ejemplo, esa boquita dura de quitina que el pulpo usa para romper conchas y comer. La mandíbula superior y la inferior tienen formas distintas según la especie. Y luego está la rádula, una lengua rasposa con dientecitos microscópicos cuyo tamaño y forma varían de especie en especie. Cada una tiene su propio diseño, como una firma. Pero cuando la firma no alcanza, entra la genética. Existe algo llamado código de barras genético. Los científicos extraen un fragmento de ADN mitocondrial del pulpo bebé, un gen específico que se conoce como COI, de apenas 650 pares de bases. Lo secuencian y lo comparan con bases de datos internacionales donde están registradas miles de especies. Si la secuencia coincide, ya saben quién es. Así, dos paralarvas que se ven idénticas bajo la lupa pueden revelar que pertenecen a linajes distintos, emparentados sí, pero especies diferentes. La genética lee lo que el ojo no alcanza. Ahora, científicos trabajan con otra especie, el Paroctopus digeti, aplicando la misma combinación de lupa y ADN, para entender qué pasa con los pulpos del Golfo de California en sus primeros días de vida. Porque en el mundo de las paralarvas, lo que ves no siempre es lo que hay. Y a veces, para conocer la identidad de algo tan pequeño como una uña, hace falta leer las instrucciones que lleva escritas por dentro. Esta cápsula fue elaborada con información de Ciencia UNAM y del proyecto Pulpo del Sisimar IPN a cargo del doctor Arellano Martínez. Un guión de Leonardo Santiago con información del portal Ciencia UNAM. Les saluda Mónica Genis.

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Radio. ¿Alguna vez te has preguntado qué contiene la pasta dental que usas todos los días? Si no lo sabes, quédate porque hoy en Revista del Consumidor Radio te enseñamos cómo preparar tu propia pasta dental en casa.

0: Y lo mejor, su preparación te toma solo 30 minutos. Acompáñanos.
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2: Hoy vamos a preparar una tecnología doméstica, que es una excelente alternativa a los productos industrializados. Pasta dental. Además, es una receta validada por el Laboratorio Nacional de Protección al Consumidor.
0: Antes de comenzar, te compartimos los ingredientes que vamos a necesitar. 3 cucharadas de agua purificada, 2 cucharadas de glicerina pura, 2 cucharadas de lauril éter sulfato de sodio, media cucharadita de carboximetil celulosa, 1/4 de cucharada de carbonato de calcio, 1/4 de cucharada de mentol y 6 gotas de esencia de menta.
2: Ahora, los utensilios que debemos tener a la mano son una cuchara sopera, una cucharita cafetera, un tazón pequeño de vidrio, un tarro pequeño de plástico con tapa y un batidor de globo. Una vez que tenemos todo listo, vamos al procedimiento.
0: En el recipiente de vidrio, comenzamos vertiendo agua purificada, la glicerina y el mentol. Mezclamos con ayuda del batidor de globo hasta integrar los ingredientes. Sin dejar de mover, agregamos carbonato de calcio y la esencia de menta.
2: Después, incorporamos el lauril éter sulfato de sodio y agitamos suavemente hasta que se disuelva por completo. Poco a poco, añadimos la carboximetilcelulosa lentamente sin dejar de mover, hasta obtener una mezcla homogénea y con una consistencia más sólida.
0: Por último, envasamos la pasta dental en el tarro, tapamos muy bien y etiquetamos con la fecha de elaboración y de caducidad. En este caso, esta pasta tiene una caducidad de 6 meses y rinde aproximadamente 63 gramos o bien 50 mililitros.
2: Es importante que tomes en cuenta algunas recomendaciones de uso. Este producto no debe ser utilizado por menores de 6 años. En el caso de niñas y niños mayores de 6 años, puede sustituir el mentol por esencia de cereza. Si tienes sensibilidad dental, recuerda consultar previamente a tu odontóloga u odontólogo. Para conservar mejor el producto, te recomendamos mantener el recipiente bien cerrado, en un lugar fresco y seco y fuera del alcance de niñas y niños. Recuerda que todos los ingredientes que utilizamos en esta tecnología doméstica pueden encontrarse en establecimientos donde vendan productos de cuidado personal, belleza o cosmética, también conocidos como droguerías.
0: Preparar tu propia pasta dental en casa tiene varios beneficios. Requiere pocos ingredientes, son fáciles de conseguir, tiene certeza sobre su origen y además representa un ahorro económico. Incluso esta receta puede ser el inicio de un nuevo emprendimiento.
2: Anímate a preparar tu propia pasta dental y etiquétanos en Instagram usando el hashtag Tecnología Doméstica Profeco.
0: También puedes consultar esta tecnología doméstica en nuestro canal de YouTube, Profeco TV.
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0: 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Radio. ¿Alguna vez te has preguntado qué contiene la pasta dental que usas todos los días? Si no lo sabes, quédate porque hoy en Revista del Consumidor Radio te enseñamos cómo preparar tu propia pasta dental en casa. Y lo mejor, su preparación te toma solo 30 minutos.
1: ¿Blanco o rojo? ¿Con yema o sin ella? Existen muchos mitos alrededor del huevo. Hoy te contamos la verdad sobre uno de los alimentos más consumidos en México y cómo puedes aprovecharlo mejor en casa. ¡Acompáñanos!
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1: Hoy vamos a preparar una tecnología doméstica, que es una excelente alternativa a los productos industrializados. Pasta dental. Además, es una receta validada por el Laboratorio Nacional de Protección al Consumidor.
0: Antes de comenzar, te compartimos los ingredientes que vamos a necesitar. 3 cucharadas de agua purificada. 2 cucharadas de glicerina pura. 2 cucharadas de lauril éter sulfato de sodio. Media cucharadita de carboximetil celulosa. 1/4 de cucharada de carbonato de calcio. 1/4 de cucharada de mentol. Y 6 gotas de esencia de menta.
1: Ahora, los utensilios que debemos tener a la mano son: una cuchara sopera, una cucharita cafetera, un tazón pequeño de vidrio, un tarro pequeño de plástico con tapa y un batidor de globo. Una vez que tenemos todo listo, vamos al procedimiento.
0: En el recipiente de vidrio, comenzamos vertiendo agua purificada, la glicerina y el mentol. Mezclamos con ayuda del batidor de globo hasta integrar los ingredientes. Sin dejar de mover, agregamos carbonato de calcio y la esencia de menta.
1: Después, incorporamos el lauril éter sulfato de sodio y agitamos suavemente hasta que se disuelva por completo. Poco a poco, añadimos la carboximetilcelulosa lentamente sin dejar de mover, hasta obtener una mezcla homogénea y con una consistencia más sólida.
0: Por último, envasamos la pasta dental en el tarro. Tapamos muy bien y etiquetamos con la fecha de elaboración y de caducidad. En este caso, esta pasta tiene una caducidad de 6 meses y rinde aproximadamente 63 gramos, o bien 50 mililitros.
1: Es importante que tomes en cuenta algunas recomendaciones de uso. Este producto no debe ser utilizado por menores de 6 años. En el caso de niñas y niños mayores de 6 años, puedes sustituir el mentol por esencia de cereza. Si tienes sensibilidad dental, recuerda consultar previamente a tu odontóloga u odontólogo. Para conservar mejor el producto, te recomendamos mantener el recipiente bien cerrado, en un lugar fresco y seco y fuera del alcance de niñas y niños. Recuerda que todos los ingredientes que utilizamos en esta tecnología doméstica pueden encontrarse en establecimientos donde vendan productos de cuidado personal, belleza o cosmética, también conocidos como droguerías.
0: Preparar tu propia pasta dental en casa tiene varios beneficios. Requiere pocos ingredientes, son fáciles de conseguir, tiene certeza sobre su origen y además representa un ahorro económico. Incluso esta receta puede ser el inicio de un nuevo emprendimiento.
1: Anímate a preparar tu propia pasta dental y etiquétanos en Instagram usando el hashtag Tecnología Doméstica Profeco.
0: También puedes consultar esta tecnología doméstica en nuestro canal de YouTube, Profeco TV.
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0: El huevo es tan importante en la alimentación que desde 1996 se conmemora el Día Mundial del Huevo. Se celebra cada segundo viernes de octubre con el objetivo de difundir su valor nutrimental y su papel en una dieta equilibrada.
1: Y no es casualidad. El huevo es un alimento completo, práctico, rendidor y versátil, por lo que se ha convertido en un protagonista en la alimentación de las familias mexicanas.
0: Es una excelente fuente de proteína animal. La clara está compuesta principalmente por albúmina, mientras que la yema aporta grasas saludables, proteína, hierro, azufre y vitaminas A, B, D y E. Aunque contiene colesterol, su consumo moderado forma parte de una alimentación equilibrada.
1: Además, el huevo es una alternativa accesible a la carne o al pescado. Es fácil de masticar y digerir, y combinado con otros alimentos, puede integrarse a distintos planes alimenticios.
0: Su uso no se limita al desayuno. También sirve para espesar salsas, esponjar pasteles y dar ese color dorado tan característico al pan. Incluso fuera de la cocina, el huevo está presente en pastas, productos de belleza y fertilizantes.
1: En 2024, el consumo de huevo en México por habitante alcanzó los 24.4 kilos y representa el 12.6% de la producción pecuaria nacional. Nuestro país es autosuficiente y se ubica en el sexto lugar a nivel mundial.
0: Esta actividad se concentra principalmente en Jalisco, que aporta poco más de 54%, seguido de Puebla, con casi el 15%.
1: Para el consumo existen dos tipos principales de gallinas: las ligeras, que producen huevo blanco, y las semipesadas, productoras de huevo rojo. Es importante aclarar que no hay diferencia en su valor nutrimental. A pesar de todos sus beneficios, alrededor del huevo existen dudas y creencias que se repiten con frecuencia. Por ejemplo, se suele pensar que el huevo eleva el colesterol. Sin embargo, su equilibrio de grasas tiene un efecto protector y en la mayoría de las personas, su consumo no incrementa el colesterol en la sangre.
0: También hay quienes creen que consumir el huevo crudo es mejor. Pero esto no es así. Para aprovechar sus nutrientes y evitar riesgos a la salud, es necesario cocinarlo, ya que crudo puede aumentar la probabilidad de contraer salmonela.
1: Otra duda común es si debe lavarse el huevo antes de guardarlo. El cascarón es poroso y cuenta con una membrana natural llamada cutícula. Al lavarlo y almacenarlo, facilitas la entrada de bacterias. Si el cascarón está sucio, lo mejor es limpiarlo con un paño seco.
0: Y aunque algunas personas prefieren consumir solo la clara, es importante saber que la clara y la yema se complementan. Al desechar una de ellas, se pierden nutrientes esenciales que hacen del huevo un alimento completo.
1: Para un mejor consumo y conservación del huevo, tome en cuenta estas recomendaciones. Evita dejar los huevos o los alimentos que los contengan a temperatura ambiente, ya que el huevo es un alimento muy sensible a los cambios bruscos de temperatura, sobre todo al calor.
0: Revisa siempre el cascarón. Debe estar limpio y sin fisuras. Si están rotos, deséchalos. Así evitarás enfermedades gastrointestinales.
1: Lávate las manos al terminar de manipularlos. Evitarás la contaminación cruzada.
0: No lo consumas crudo. Puedes ponerte en riesgo de adquirir salmonelosis.
1: Ya sea que esté cocido, duro o forme parte de algún platillo, consúmelo pronto.
0: Con información clara, puedes aprovechar mejor sus beneficios y consumirlo de forma segura.
1: No olvides consultar la herramienta ¿Quién es quién en los precios?, ya que te permitirá comparar precios para tomar las mejores decisiones de compra. Entra a qqp.profeco.gov.mx.
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2: Son las 9 de la mañana, con 46 minutos.

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2: Son las 10 de la mañana, con 4 minutos.
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2: Son las 10 de la mañana con 17 minutos.

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2: Son las 11 de la mañana.
3: Con un minuto.

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9: Son las 11 de la mañana, con 44 minutos.

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6: Son las 12 del mediodía, con 42 minutos.

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10: Es la 1:00 p.m. con 22 minutos.
11: Ya, muchachos, vamos a empezar ya. Hola, viene.

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2: Son las 2 de la tarde, con 5 minutos.
3: ¡Eso, eso! Así, así, con ese saborcito, con ese ritmo. Estamos iniciando, señores, esta programación correspondiente al martes. Tardecita de martes, martes 6 de octubre del 2026. ¿Qué tal? ¿Cómo le fue de lluviecita de ayer, El día de hoy, ¿qué va a pasar? No lo sé. Al rato lo vamos a checar en el reporte meteorológico. Pero por lo pronto te invito para que disfrutes esta tarde, que me acompañes desde ahorita y hasta las 6, donde pues ya sabes, vamos a tener música, vamos a tener noticias, comentarios, carrillas de Tocho Morocho. Pero quiero recordarte que tú eres parte esencial de este programa, así que por favor repórtate acá conmigo. Ya te dije, tengo mi WhatsApp directo aquí conmigo, llega directo a mí y sin escalas. Es el 317-107-2499. Ajá, ese es mi número personal, así que mándame tu WhatsApp, que aquí yo te atiendo. Ok, ándale pues. Por lo pronto pues ya estamos iniciando con la programación musical. Y bueno, pues bienvenidos, acompáñame y ya vamos comenzando. ¿Se vale bailar? ¡Rico!

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1: Son las 2 de la tarde con 19 minutos.
2: Órale, pues 2 de la tarde con 19 minutos y por acá la música sigue y nos vamos, claro, por supuesto que sí. Con saludos que se van hasta por allá en el Grullo, Jalisco. Saludos para mi amiga Melissa, hoy que está cumpliendo años, de parte de sus papás. Ok, deja ver si encuentro por ahí las mañanitas y con todo gusto te las pongo al ratito, sale. Por lo pronto, aquí te va esta rolilla con Joan Sebastián, se llama Amorcito Mío. Bueno, está medio romántica, ¿no? Para un cumpleaños. No, fíjate, de hecho, no me dicen por acá qué edad está cumpliendo Melissa. Bueno, con todo respeto, aquí va esta rola y bueno, ya veremos, dijo un ciego, sale. Órale pues, saludos también para tus papis, que mira, creo que se están preocupando porque hoy te pases un excelente día, una excelente tarde para ti. Y muchas felicidades, pásalo bien.

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1: Así es, ya son las 2 de la tarde con 32 minutos. Oye, ¿qué dijiste? Ahora no nos va a presentar los datos. Sí, sí lo tengo, nomás que voy hasta en eso. Fíjate, nomás hasta en eso se me andaba yendo. Bueno, pues hoy es martes 6 de octubre, ya te lo dije. Digo, por si no lo habías escuchado. En el calendario gregoriano, este es el día número 279 del año. Lo que significa que ya han transcurrido 278 días y nos quedan exactamente 86 días por recorrer para despedir este año. En la agenda de conmemoraciones mundiales e internacionales, hoy celebramos el Día Internacional de la Geodiversidad, una fecha proclamada, por la UNESCO para valorar la riqueza no viva de la Tierra, como son sus rocas, minerales y paisajes. Además, hoy alzamos la voz en el Día Mundial de la Parálisis Cerebral para sensibilizar sobre la inclusión de las personas que viven con esta condición. Esta jornada también se enmarca dentro de la Semana Mundial del Espacio y la Semana Vegetariana. Si echamos un vistazo a las efemérides internacionales, vamos a recordar que un 6 de octubre del año 1600 se estrenó en Florencia Eurídice de Jacopo Peri, considerada la primera ópera de la historia, de la cual se observa pues la música de forma íntegra. En el séptimo arte, en 1927, se proyectó El Cantor de Jazz, marcando la llegada del cine sonoro, y en la era moderna, en 2010, vio la luz por primera vez la popular red social Instagram. En cuanto a las efemérides mexicanas, pues esta es una fecha de enorme peso histórico, ya que en 1907 nació Francisco Gabilondo Solaer, el inolvidable Cricri, el grito cantor, quien marcó pues a generaciones de niños con su música entrañable. En 1910, Francisco I. Madero logró escapar de prisión en San Luis Potosí, un acontecimiento fundamental que desencadenaría la promulgación del Plan de San Luis y el posterior estallido de la Revolución Mexicana. Además, recordar a San Febronio, San Zagar y Santa María Francesca de las Cinco Llagas. Si tú llevas uno de estos nombres, felicidades, hoy es tu santo. Pero también para ti, que hoy estás cumpliendo años, como mi amiga Melissa, allá en el Grullo, Jalisco, que está cumpliendo años. Un abrazote para ti. Y bueno, pues para todos los que están cumpliendo años, celebran su cumpleaños, celebran, qué sé yo, lo que sea, ¿no? ¡Mil felicidades! Regresa hermosa, es el Jerry Ortiz aquí a través de la 100. Provechito para quienes ya están comiendo.

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Órale, pues, Alicia Villarreal, mejor que tú. Oye, bueno, pues por acá, gracias, gracias, porque se están reportando por acá nada menos que al 317-107-2499, sus mensajes de WhatsApp, yo por aquí los estoy nada menos que recibiendo. Y, ok, por acá me dicen que por qué siempre digo calendario gregoriano. Pues es que mira, así se le llama a este calendario que tenemos. Calendario gregoriano, haz de cuenta que fue promovido, no inventado. Fue promovido por el Papa Gregorio, ¿qué? Ay, no recuerdo qué número, ya ves que hay un montón de Gregorios. Pero mira, ¿sabes qué? Hagamos algo. Dame chance de buscar la información acá bien y te la comparto con todo gusto, ¿sale? Fíjate, me late la idea, ¿no? Que de repente si yo menciono algo, que de repente, ay, bueno, Víctor, ¿por qué estás mencionando eso? Con todo gusto por acá sacamos de dudas, pero ¿sabes qué? Ahorita es tiempo de irnos con una mención, pero sí súper especial. Es mención comercial, ¿eh? Y bueno, que esta te voy a decir que está dirigida nada menos que para quienes estén pensando en darle ese toque especial a la cocina o al patio. 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Ahora sí, la cumbia con Ángeles Azules y la Chiquirrurris Jimena Sariñana.

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1: Son las 2 de la tarde con 53 minutos.

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1: Oye, bueno, pues ya son las 3 de la tarde, 3 con un minuto, y no me estoy haciendo pájaro, ¿verdad? Respondiendo la pregunta. Oye, nunca me hacen preguntas, y ahora que me las hacen, me tardo, me paso. Oye, bueno, pues así es para ti que me preguntaste que por qué digo eso del calendario gregoriano. Aquí te va, mira. El calendario gregoriano, o sea, esto es una respuesta a la que encontré, ¿verdad? Leída, obviamente, información. Es el sistema de división del tiempo que utilizamos hoy en la mayor parte del mundo. Fue promovido por el Papa Gregorio XIII. Ya ves, si era Goyito, nomás que me acuerdo qué número. Es el Papa Gregorio XIII e implantado en octubre de 1582 para sustituir el antiguo calendario, el juliano, instaurado por Julio César en el año 46 antes de Cristo. ¿Te sabías esta? Fíjate que el calendario juliano calculaba que un año duraba exactamente 365.25 días. Sin embargo, el año solar real, el tiempo que tarda la Tierra en dar la vuelta al Sol, dura aproximadamente 365.2422 días. Esta diferencia, en unos 11 minutos y 14 segundos por año, parecía insignificante, pero tras más de 1600 años acumuló un desfase de 10 días que provocó que el equinoccio de primavera se adelantara y la celebración de la Pascua Católica se desfasara de las fechas acordadas históricamente. Para corregirlo, en 1582 se aplicó un ajuste drástico. Del jueves 4 de octubre se saltó directamente al viernes 15 de octubre. ¡Vámonos, pues! Oye, eso sí estuvo bueno, ¿eh? Imagínate, para cobrar quincena. Qué chido, ¿no? Estaría que a partir de hoy, ¿qué? 6, que ya nos brincáramos al día 15. Nah, pero que se nos pagara, ¿no? No que nos dijeran, no, ni más. ¿Verdad? No se te van a pagar los 15 días. Bueno, borrando pues así 10 días del mapa de un plumazo. Pero ¿cómo funciona y cómo arregla el desfase? Mira, para evitar que el desfase volviera a ocurrir, el calendario gregoriano ajustó la regla de los años bisiestos. Un año normal tiene 365 días repartidos en 12 meses. Se añade un día extra, 29 de febrero, cada 4 años. La excepción bisiesta, o sea, los años seculares, los que terminan en 0 como 1700, 1800 o 1900, no son bisiestos a menos que sean divisibles entre 400. Por eso, el año 2000 sí fue bisiesto, pero el 1900 no. Y el 2100 tampoco lo será. Digo, para que no estés con esa preocupación de que cuando lleguemos al 2100, ¿verdad? Bueno. Bueno, con esta regla, el año gregoriano dura 365.2425 días, lo que reduce el margen de error a solo un día cada 3300 años. ¿Ya capiscaste? ¿Sí? De hecho, ¿por qué crees que de repente allá los chinos ya van en el año, qué, en el 3000 y tantos o 5000 y tantos? No me acuerdo, es más, espérate, deja buscar cuál es el año actual en China. Vamos a ver qué nos dice San Google. A ver, dice que... Ya, dice... Si se contabiliza según la era continua basada en el mítico emperador amarillo, Wang Di, el año equivale al 4724 del calendario chino. ¿Capiscas? O sea, igual y también China, pues, para no ser acá tan colgados, pues también dijo, no, pues me uno que al resto de la raza, pero pues voy a seguir llevando mi conteo del año pues tradicional chino. Así que en el calendario chino, conteo sería el año 4724. ¿Qué tal? ¿Cómo sacaron ellos sus cuentas? No me lo preguntes porque nos vamos a meter ya en broncas que pues nomás no. ¿Sas? Órale pues, ahí quedó. Entonces por eso digo calendario gregoriano, que al final de cuentas te voy a decir que no viene ni al caso porque no está en desuso el calendario juliano. Es más, lo digo con respeto, te aseguro que mucha gente desconocía esta parte. Ahora, yo no me la voy a dar de muy sabiondo. Esto, fíjate que sí, me lo supe, no me acuerdo hace cuántos años, pero fue gracias aquí a la radio. Es que, la neta, el planeta. ¿Tú recuerdas que esto nos hayan enseñado en la primaria o en la secundaria o algo así? Yo la verdad no me acuerdo. Pero si se enseñó en algunas escuelas, pues está chido, ¿no? Pero yo no recuerdo que me lo hayan enseñado. Pues esto es una información que pues vas aprendiendo poco a poco. Y por eso digo que gracias a la radio, porque de repente puedes investigar y es una palabrita, shalala, shalala. Pero bueno, ese es el punto. ¿Sas? Vámonos, porque al rato vamos a ver qué onda, qué rollo, qué es el clima. Fíjate que estaba bonito el día, estaba soleado para lavar. Pero, ay, espérame, déjame jalar acá mi cortina. ¡Ey, ven para acá! Órale, pues no. No, es que estoy notando que ya ahorita se está medio nublando un poco por aquí en Autlán. O sea, como que ya nos ponen dudas si seguir lavando o no. Bueno, déjame. Vámonos mejor ya con la música y luego vamos con el reporte del clima.

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Ok, quedó Sentimientos con nada menos que Alicia Licha Villarreal. Pasemos a la información del clima. Al rato de ser el chico del clima, ¿verdad? Me da miedo darte estas mendigas noticias, pero pues vale. El Pacífico no se queda quieto. No, fíjate que actualmente hay dos sistemas distintos que aparecen en los reportes. La baja presión EP92 en el Pacífico nororiental frente al sur de Baja California, y la perturbación en el Golfo de México, que ya tiene probabilidades muy altas de convertirse en ciclón tropical. Así que vamos a platicar un poquito acerca de qué rollo con esto, ¿no? Esta información, a ver, espérame tantito.

Ahora sí. Ahora sí, ya lo tengo por acá. Te digo. Lo que pasa es que por andarle ahí subiendo y bajando se me borró la información. Bueno, te decía que, bueno, aquí te va de lo que ahorita se sabe. Mira, la baja presión EP92, que podría convertirse en el ciclón tropical Simón, está siendo vigilada de cerca por el Servicio Meteorológico Nacional y el Centro Nacional de Huracanes, debido a sus altas probabilidades de desarrollo y su potencial para afectar el litoral del Pacífico mexicano. Ahorita el sistema se localiza al sur del Golfo de Tehuantepec, aproximadamente entre 340 y 400 kilómetros al sur-suroeste de Bahías de Huatulco o Puerto Ángel en Oaxaca. Avanza lentamente con dirección oeste-noroeste, es decir, paralela a la costa del Pacífico Sur. Las probabilidades hasta este momento de desarrollo son en 48 horas. Hay un 50 y 90% según los últimos reportes, y algunos ya indican 90% de que se convierte en huracán. En 7 días, pues es 90% de probabilidad de consolidarse como ciclón tropical. En cuanto a las condiciones ambientales, fíjate que se consideran favorables para un desarrollo gradual, con probabilidad de que primero pues se organice como depresión tropical y luego, si los vientos lo permiten, como tormenta tropical Simón y eventualmente huracán. Los modelos sugieren que el sistema se mantendrá frente a las costas del Pacífico, desplazándose hacia el oeste-noroeste y alejándose gradualmente del territorio nacional, sin que por ahora se espere que toque tierra. De seguir las condiciones favorables, podría evolucionar primero a depresión tropical y luego tormenta tropical Simón, con posibilidad de alcanzar pues categoría de huracán en los próximos días. Y bueno, ¿cuáles serían sus efectos, incluso sin tocar tierra? Pues lluvias y tormentas eléctricas en el sur y sureste del país, especialmente en zonas costeras de Chiapas, Oaxaca, Guerrero y Michoacán. El oleaje elevado y condiciones marítimas peligrosas en el litoral del Pacífico Sur. Habría un posible incremento de nubosidad y actividad tormentosa en estos estados a partir del fin de semana. O sea que te le cuelga bastante, ¿eh? Así que tú relájate. Bueno, pues se va a continuar monitoreando. Y te lo comento, te voy a decir por qué. Porque mira, de repente ya hay algunas publicaciones. Sobre todo ya te las sabes, ¿no? En Facebook. Pues aparecen... ¿Qué te puedo decir? Pues de repente, supuestas páginas que te están avisando acá, que todo acá bien y bien, pero bueno, yo pienso que lo mejor es estar informado, pues nada más que con la información ¿de qué? Pues precisamente del Meteorológico Nacional. Como fíjate, me encuentro una por acá de una página que se llama... ¿Qué? ¿Y esto qué o qué? Ah, es que trae sonido. De una que se llama Huracanes del Pacífico, que dice, Simón trae premio, los modelos mantienen alerta, abierta la puerta hacia México, baja presión, vigilancia activa. Dice, escenario vigilar, Michoacán, Colima, Jalisco, Nayarit, aún no hay trayectoria oficial de impacto. Bueno, ok. De hecho, hay gráficas que dicen que apuntan que aquí en Jalisco y cuánta cosa. A eso es a lo que me refiero, que no hay que hacer caso, no hay que causar alarma. Entonces, mira, mejor mantenerse casi como que, pues, a lo que digan fuentes oficiales, ¿va? Hay otras imágenes donde igual dicen que Rachel, que supuestamente ya anda, pues, lejos, alejado de aquí del territorio nacional, pues, como que amenaza con, de nuevo, regresar a territorio nacional. Digo, esto también, pues, es un pronóstico. Y lo cual te voy a decir, ya ha sucedido en otras ocasiones que de repente los huracanes ya se vuelven erráticos, cuando parece que ya se van más lejos de México, luego de repente dicen, ah, espérate, hay que visitarlos allá. Pero esto, bueno, si eso sucediera, aquí hay niveles, hay proyecciones, por dicen que estaría por ahí como atravesando la baja, algo así. Acá Jalisco, pues no, igual desprendimientos nubosos tal vez, pero bueno. Así. Oye, pues ya dejamos de lado esto, lo de las informaciones, y vámonos al corte y luego ya regreso por ya propiamente con la información que nos compete, ¿no? De acá ya general, ¿no? De aquí de la región. ¿Sale, vale?
Órale pues.

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5: Son las 3 de la tarde. Con 25 minutos.

0: Ándale, pues, qué raro tiene. Ay, Dios mío santo, o sea, se me antojó un agua de limón bien helada. Así es la interpretación, es Edwin Luna con Chente Fernández, obviamente en estudio, porque nunca se dio este dueto. Oye, bueno, pues ahora sí, vayamos a el reporte meteorológico, pues por aquí de la región, de la zona. El reporte meteorológico general, ya sabes, el confiable. Bueno, pues hoy martes, con lluvias fuertes a muy fuertes debido al ingreso de humedad proveniente del Pacífico y Golfo de México. 6 de octubre, se pronostica el potencial de registrarse precipitaciones en el occidente, centro, sur y sureste del país debido al ingreso de humedad impulsado por las perturbaciones tropicales 92E y 92L. Las lluvias más fuertes se van a registrar esta tarde y noche de manera dispersa entre Nayarit, Jalisco, parte centro-sur, Colima, Michoacán, Guerrero, Oaxaca, Chiapas, Edomex, CDMX, Morelos, Puebla, Veracruz, centro-sur, Tabasco, Campeche y Yucatán, estimándose acumulaciones entre 15 a 25 milímetros, sin descartarse máximas aisladas de 50 milímetros o superiores. ¿Cómo ves? También en el transcurso de la tarde se pronostican temperaturas calurosas entre 35 y hasta 40 grados. Bueno, eso allá en el noreste del país. Por acá, en lo que nos toca a nosotros, acá por el Pacífico, acá en el centro, Pacífico Centro, temperaturas que pueden rebasar los 30 grados. Eso sí te lo creo, para que veas. Así que bueno, pues eso es lo que se espera. Y bueno, pues en otra alerta por acá, sí. Dice, esta tarde las recientes imágenes de satélite confirman que ha iniciado el desarrollo de núcleos de tormentas en el occidente, centro y sur del país debido al ingreso de humedad. Bueno, es lo que se pudiera esperar, ¿no? Y conteo por aquí en Jalisco, sobre todo en la parte centro-sur. Eso es lo que pues acá nos compete a nosotros. Bueno, en el aviso potencial de tormentas nos dice que en occidente, aquí en Jalisco, ok, probabilidad de lluvias principalmente en la norte, alto sur, sureste, sierra, sureste, sur, costa sur, sierra de Mula y costa sierra occidental. O sea, hay una probabilidad moderada de que de repente sí se venga la lluvia. Pero bueno, veamos por acá nuestro pronóstico local. Aquí en los Autlanes, ahorita, aunque usted no lo crea, hay 25 grados de temperatura. La sensación térmica también es 25. 70% posibilidad de que se presente lluvia débil. Ahorita a partir de las 4 y hasta las 8 de la noche. Así está. De ahí fuera solamente nubes altas, parcialmente nuboso durante el resto de la noche. Y la noche en 21 grados. Para mañana se espera la mínima en 19, máxima en 29. Y para mañana un 90% de posibilidades de lluvia ligera, pero eso para mañana.
1: Perdón,
0: eso es otra cosa. Es que me emociono luego, ¿verdad? Te digo. Ok, vayamos entonces ahora a ver qué es lo que depara el destino para otra ciudad. Vamos a ver. Ábrete. Mil veces me he preguntado por qué demonios, y ya sé que de repente se traba esta cosa para abrir el informe. Me digo yo, Víctor, ¿por qué no te bajas mejor la versión PDF y tan sencillo que de ahí das el reporte? Bueno, ok, vayamos a ver entonces qué es lo que nos dice del Grullo. En el Grullo ahorita hay 27 grados, sensación térmica de 29, viento soplando por el suroeste, posibilidad de lluvia. 40% a partir de las 5 y hasta las 7 de la tarde de lluvia débil. De ahí fuera solamente nubes altas, parcialmente nuboso. En la noche la temperatura desciende hasta los 22 grados. Para mañana se espera la mínima en 20, la máxima en 30 y 90% de posibilidades de llovizna ligera para mañana, ¿ok? Vamos a ver en el Limón. En el Limón, Jalisco, por allá nos está indicando que hay 26 grados de temperatura, sensación térmica de 28, posibilidad de lluvia del 50%. Desde ahorita y hasta las 7, de ahí fuera parcialmente nublado, nubes altas, por la noche la temperatura 22 grados. Mañana temperatura mínima en 20, máximo en 30 y 90% de posibilidades de lluvia. Entonces, pues lo resumimos, y aquí en la región tenemos en promedio el 40% de posibilidades de lluvia ligera, una llovizna. es lo que hay, así que vamos a ver qué sucede. Por lo pronto, como te digo, está nublado. Aquí en los Autlanes está nublado, en el Grullo no sé, en el Limón tampoco sé, por eso es que otra vez, si hay alguien que me escucha por ahí de esos lugares, pues ya sabes, compárteme cómo está el clima por allá, en allá donde tú vives. Recuerda que tengo WhatsApp directo, directo y sin escalas. Si me lo mandas al 317-107-2499. Ahí es donde voy a encontrar tu, tu mensaje, tu información. Igual si tú quieres mandar saludos, también lo puedes hacer a ese número. ¿Sale, vale? Órale pues, entonces me voy con más música. ¿Y esto cómo se llama? De ti, enamorado. Vámonos pues, la MS, oiga.

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4: Son las 3 de la tarde con 43 minutos.

Oiga, pues, ¿qué cree? Hoy es tarde noche de fútbol, pero también, ¿qué cree? El día de hoy se despide un gran jugador. ¿De quién se trata? Bueno, eso te lo platico ahorita en un momento más.

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1: Son las 3 de la tarde con 55 minutos.
2: Oiga, pues ¿qué cree que le cuento? Ya ve que ayer decíamos, platicábamos de que, pues francamente, la película de Digger de González Iñárritu, pues así, para fines prácticos, había sido todo un fracaso. Bueno, pues agárrese, porque resulta que Alejandro González Iñárritu rompió el silencio tras el amargo fin de semana que vivió su más reciente película, la de Digger. Y a ver, para ponerlos en contexto, estamos hablando de un megaproyecto de entre 160 y 180 millones de dólares, respaldado por Warner Bros. Y protagonizado nada más y nada menos que por el mismísimo Tom Cruise. Por el Tom Cruise. La premisa suena brutal. Una sátira ecológica sobre un magnate petrolero que provoca un desastre ambiental y luego pues intenta solucionarlo él mismo. El problema, que en su primer fin de semana, pues sobre todo en Estados Unidos, recaudó apenas 8 millones de dólares. Ojo con el dato, es el peor estreno de la carrera de Tom Cruise en los últimos 19 años. Las alarmas en Hollywood están al rojo vivo porque se pronostican pérdidas millonarias. ¿Pero qué dijo el negro Iñárritu al respecto? Lejos de esconderse o pedir disculpas, dio la cara para el New York Times y soltó una frase de esas que se quedan grabadas. Cheque nomás lo que dijo. La película no es perfecta, pero prefiero la controversia y el debate a una bienvenida tibia. Esto no es como un helado. No a todos les tiene que gustar. Tómala, panzón. Y la verdad es que tiene un punto tremendo. Hoy en día las grandes industrias del cine le tienen pánico al riesgo. Estamos inundados de secuelas, remakes y fórmulas predecibles diseñadas únicamente pues para no incomodar a nadie y vender palomitas. Que un director mexicano ganador del Oscar se atreva a agarrar a la estrella de acción más grande del planeta para meterlo en una propuesta incómoda, provocadora y diferente, se tiene que reconocer y aplaudir. La crítica se le fue encima, sí, pero la audiencia le dio un 71% de aprobación. ¡Ah, caray! Espérame. ¿A qué te refieres con audiencia? Porque yo acá más bien diría todo lo contrario. Que la crítica especializada es la que le dio el 71%. Y la aprobación de la audiencia fue más baja, porque contigo realmente a las personas se hizo una película pesada que de repente no se entendió, pero bueno, cada quien. Pero el punto aquí es que a veces la taquilla no mide el valor de una obra de arte, sino simplemente qué tan acomodado está el público. Aquí la pregunta es, ¿valió la pena tomar el riesgo aunque los números estén en rojo? ¿O de plano Iñárritu se desfasó de lo que la gente quería ver en las salas? ¿Usted qué opina? Yo digo que la neta, Iñárritu podrá ser buen director y lo que tú quieras, gustes y mandes, pero esta película creo que más bien era como más de arte, o más bien para la crítica especializada, no tan comercial, porque como te digo, hay gente que dice fuchi. De hecho, por ahí platicando con alguien cercano al cine, aquí en Autlán, me dice que él fue a verla y que de repente vio como de repente hubo algunas personas que se salieron de la función. Porque les aburrió, obviamente. No creo que porque hayan salido a comprar palomitas y haya mucha fila. En fin, como quiera que sea, pero pues Iñárritu, obviamente, pues también va a decir, sí, no manches, qué des... papaya hice, no lo va a decir, pero pues ya dio su punto. Sale pues.
3: Que te

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0: martes, sí, los martes, ni te casas ni te... Ah, no, no, ¿verdad? Y los martes, bueno, pues, hablábamos de temas relacionados con la salud. Y fíjate que te quiero hablar acerca de un gran error del ayuno intermitente que pareciera que últimamente está de moda. Y esto es de acuerdo a un análisis de una doctora investigadora llamada Diana Díaz Risolo, que nos dice que durante años se nos ha enseñado que para cuidar la salud o perder peso, lo único determinante era el balance calórico y la calidad de los alimentos. Sin embargo, la ciencia médica moderna está demostrando que el reloj biológico juega un papel tan crucial como el propio menú. En una reciente entrevista publicada por Men's Health, la doctora investigadora Diana Díaz Risolo, profesora de la Universidad Oberta de Cataluña e investigadora también en la Universidad de Columbia, pone el dedo en la llaga sobre una de esas modas nutricionales más populares del momento, el ayuno intermitente. La premisa de la investigadora es tan contundente como reveladora. El problema no es hacer ayuno, sino cómo lo distribuimos. La mayoría de las personas que adoptan este patrón eligen saltarse el desayuno por pura comodidad social o rutina diaria, postergando su primera comida hasta el mediodía. Sin embargo, según Díaz Risolo, este hábito atenta directamente contra nuestros ritmos circadianos, los mecanismos internos de 24 horas que regulan el metabolismo y la secreción hormonal en función de la luz solar. Desde un punto de vista metabólico, el cuerpo humano está diseñado para procesar y optimizar los nutrientes durante las horas de luz. La experta señala que en lugar de obsesionarnos únicamente con las horas en ayunas, deberíamos prestar atención a las ventanas de alimentación y procurar alinearlas con el día. Un estudio publicado en Nutrition and Diabetes, en la que participó la doctora, reveló que concentrar más del 50% de las calorías después de las 17 horas empeora significativamente la salud metabólica, elevando el riesgo de padecer diabetes tipo 2 y enfermedades cardiovasculares. El comentario de fondo que nos deja esta reflexión es indispensable para la vida moderna. El ayuno intermitente pierde todo su sentido si rompe la sincronía con la biología humana. Cenar abundante y tarde para luego intentar compensarlo saltándose la comida de la mañana es un autoengaño metabólico. Si queremos aprovechar los beneficios reales de restringir el tiempo de ingesta, debemos aprender a cenar más temprano o de manera más ligera, revalorizando el desayuno como el motor de inicio de la jornada. En definitiva, más allá de etiquetar nuestras dietas, es momento de transitar hacia una alimentación verdaderamente consciente y alineada con la naturaleza de nuestro propio cuerpo.
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1: La
0: hora. Son las 4
2: de la tarde.
3: Con 12 minutos.

Dale, pues escuchamos, se llamó y Bobadilla con eso que se llamó Mi Talismán. Oye, bueno, pues ¿sabes qué onda? Vamos por acá rápidamente porque ya sabes que las menciones comerciales por aquí las tenemos, pero sí de luego al llevazo, ¿no? Iba a decir otra cosa, pero no me salió. Ay, usted disculpe, ¿no? 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Pues acá nada menos que con Eden Muñoz, cuando son las 4 de la tarde, ya con 20 minutos, pero escuchemos esta es la versión de Vanidosa, aquella canción que, bueno, pues la mayoría la conocemos con Banda Cuisillos, pero aquí está el estilo de Eden Muñoz.

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0: La Banda del Recodo, con una de sus voces más famosas, la del Mimoso.
1: Son las 4 de la tarde, con 28 minutos.
0: Así es, sí, el tema deja, es lo que acabamos de escuchar. Oiga, pues, ¿qué cree? Yendo por acá con la información deportiva, ¿qué cree? ¿Qué cree? No le voy a hablar todavía del partido ese, no, espéreme tantito, ahorita todavía no. No, pues, ¿qué cree? Hoy dice adiós una gran figura del fútbol internacional. Me refiero a Lionel Messi, o simplemente a Messi. No sé si recuerda que Messi anunció su retiro de la selección argentina el 31 de agosto del 2026. Y precisamente hoy juega su encuentro de despedida, hoy martes 6 de octubre del 2026, contra la selección de Benín, en un partido amistoso, que se va a llevar a cabo en el Estadio Monumental de Buenos Aires. De hecho, por la diferencia horaria, pues ahorita la verdad es que no sé si esté ya ahorita, pues, ¿cómo se dice? Llevándose a cabo este, ¿cómo se llama? Este encuentro. Pero bueno, aquí le va. Esto aquí le va. Se retira, pero solamente de la selección de Argentina. Pero va a continuar jugando con el Inter de Miami de la MLS, ¿ok? Sí, digo, también no hay que poner... No, pues simplemente se va. Pero, ¿cuál es el punto por el cual Messi se retira? Pues mire, según él dijo que porque ya estaba vacío, ya no tenía nada que dar. Ah, mire, ahorita por acá estoy consiguiendo la información. Y dice que este partido, colegas, será ante Benín desde las 5 de la tarde, hora de aquí de México. Por eso era en el Estadio Monumental de River Plate, allá de Argentina. No tengo dato de si hay algún canal por acá. Bueno, y muchos se preguntan por qué Messi pues ha tomado la decisión de no seguir jugando con su país después del gran mundial que hizo a sus 39 años. Pues no hubo otro futbolista que haya jugado igual que él en la competición más importante del mundo. Y tras jugar otra final, decidió que era el momento indicado para cerrar una etapa histórica. Sin embargo, su decisión tiene que ver más que nada con un tema personal. Después del mundial, perdió a su padre, quien era su admirador número uno. Y Messi entendió que su ciclo se cumplió, que ya está vacío y que no tenía nada más para darle a su selección. Eso dijo. Por eso, el partido ante Benín tendrá un significado especial para el capitán, que podrá despedirse de la gente que lo acompañó durante toda su carrera internacional. Por ahora Messi pues va a seguir jugando en Inter de Miami Club, con el que pues tiene contrato hasta 2028. Sin embargo, su retiro del fútbol profesional parece estar más cerca de lo esperado, y la despedida de la selección argentina representa un paso importante hacia el final de su carrera, que marcó una época. De hecho, según se dice, ya tiene el 20 años con la selección de Argentina. Entonces, pues bueno, de hecho, de 40 años dice que ya están medio ruquitos. No, bueno, ese es invento mío. Así que, como le digo, va a estar por ahí nada menos que despidiéndose en este partido. Voy a intentar ver si, no sé, algún canal, los que transmitan por cable, va a pasar este partido de fútbol, digo, por si de repente lo quieres ver, ¿no? Pues ya te digo, hoy se despide de su selección Lionel Messi. Se retira de la selección argentina, pero va a seguir al menos todavía hasta el 2028, pues en el club de Miami, ¿no? Ahí, porque su contrato expira hasta el 2028. Así que no te pongas a llorar, ¿sale? Continúo mejor con la música.

Órale, mira, para que no te quedes con la duda de si se podrá ver aquí en México el partido de despedida de Lionel Messi. Fíjate que sí, efectivamente, a las 5 de la tarde, ya lo dije, a través nada menos que de la plataforma de ViX Premium, esa es la única manera que aquí en México lo podremos ver. Así que si tú tienes la plataforma, ya la hiciste, si no, pues ni mollo.

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Regresemos de nueva cuenta por acá con nuestros temas que tenemos el día de hoy. Y bueno, pues hace rato hablábamos de cómo se comete el error, ¿no?, al practicar el ayuno intermitente, que era, pues, ok, cenar bastante y saltarse el desayuno, pero que con esa práctica lo que hacías era, pues, ir en contra de los ciclos circadianos o ritmos circadianos respecto a la comida. Entonces, ¿qué hábitos prácticos se recomienda para alinear las comidas con los ritmos circadianos sin complicar la rutina diaria? Pues fíjate que alinear la alimentación con el reloj biológico, lo que en ciencia se conoce como crononutrición, no exige rehacer tu agenda de arriba abajo. Se trata de ajustar las ventanas de tiempo para sincronizar la digestión con las horas de mayor sensibilidad a la insulina y eficiencia metabólica. Hay una regla que se llama la 3-2-1 para la cena. El cambio de mayor impacto metabólico es mover la carga calórica hacia las horas de luz. 3 horas antes de dormir, hay que cerrar la ventana de alimentos sólidos. Esto permite que la digestión concluya antes de que suba la melatonina, que es la hormona del sueño, que también reduce la secreción de insulina. 2 horas antes de dormir, hay que detener el consumo de líquidos en grandes cantidades. 1 hora antes de dormir, hay que apagar pantallas y luces intensas para no bloquear la producción natural de melatonina. ¿Capiscas? Ese es el 3-2-1. Repito, 3 horas antes de dormir, cierra la ventana de alimentos sólidos. 2 horas antes de dormir, detén el consumo de líquidos en grandes cantidades. 1 hora antes de dormir, apaga pantallas y luces. Punto número 2. Haz el desayuno, o mejor dicho, haz del desayuno tu comida principal o la más nutritiva. Así que en lugar de saltarte el desayuno, aprovecha las primeras horas del día, que es cuando la sensibilidad a la glucosa está en su punto máximo. Incluye una buena dosis de proteína y grasas saludables, huevos, yogur griego, frutos secos, aguacate, dentro de las primeras 1 o 2 horas tras despertarte. Esto va a estabilizar los niveles de glucosa durante todo el día y reduce los antojos nocturnos de carbohidratos refinados. ¿Ya te va haciendo lógica? Bueno. Punto número 3. Establece una ventana fija de alimentación. No necesitas hacer un ayuno extremo de 16 o 18 horas. Un esquema 12-12 o 10-14 alineado con el sol es sumamente efectivo y sostenible. Ejemplo del 2-12. Desayunas a las 8 de la mañana y terminas de cenar a las 8 de la noche. No que a las 8 de la noche hagas tu cena, no. Que a las 8 ya termines de cenar. Un ejemplo de 10-14. Desayunas 8:30 de la mañana y terminas de cenar a las 6:30 de la tarde. ¿Capiscas? 4. La fase de luz como límite de carbohidratos pesados. Si vas a consumir carbohidratos de absorción más lenta o mayor densidad, arroz, pasta, legumbres, tubérculos, procura consumirlos en el desayuno o la comida. Para la cena prioriza verduras, vegetales de hoja verde y proteínas magras. Punto número 5. Delimita la cafeína por la mañana. ¿Por qué? Porque la cafeína no solo altera el sueño, también afecta los ritmos circadianos periféricos del hígado y el sistema digestivo. Consume tu primer café 60 a 90 minutos después de despertarte para permitir que el cortisol matutino haga su trabajo natural. Establece tu última taza al menos 8 a 10 horas antes de irte a dormir. Por lo general, antes de las 2 o 3 de la tarde. ¿Ya capiscas? Bueno, pues ahí está, ¿no? Así que, ¿cómo ves? Pero te digo una cosa. Siempre, siempre, siempre, la mejor opinión la va a tener un profesional de la salud, ¿ok? Esta información es sacada, pues, de revistas supuestamente científicas. Digo supuestamente porque, pues, no me consta. Nomás ahí dicen que la doctora quién sabe qué, que bueno. Y bueno,
Te voy a decir de cómo se aplicaría esto. Mira, algún hábito, la luz, alarma matutina. ¿Cómo se aplica? Al despertarte 10 o 15 minutos, ancla el reloj central y activa el metabolismo. Es su beneficio principal. El desayuno proteico entre las 8 y las 9 de la mañana maximiza la sensibilidad a la insulina. La comida fuerte entre la 1 y las 3 de la tarde, ya que aporta energía en el pico de rendimiento. Y la cena ligera de 7 a 8, ya que esto va a facilitar el descanso y va a evitar picos de glucosa nocturnos. ¿Capiscas? Añeñe, ahí está, pues.

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1: Oye, todavía puedo recibir por acá tus mensajes de WhatsApp al 317-107-2499. Oye, un saludo para el papi chulo. Así es, para Luisito Reyes, también conocido como el Marro. Saludos, que se han integrado, ¿no?, al Roperitos Team del gimnasio. Ah, qué chido. Te digo, ya próximamente ir acá bien mamey acá. Y saludos al Sensei Mayor, también a Joilo, ¿cómo no? Y claro, el alumno más avanzado, a Mario Hernández. El zar de los lubricantes. Ánimo. ¿Y esta cosa se llama? Ah, Amor se escribe con llanto. Pero esta sí que, ¿quién la canta, oye? ¿No sabes quién sea? Porque en definitivo esto no es con Guardianes del Amor. Pero sí me lo pusieron. Ay, no.

Ay, quedó con Guardianes del Amor, el perro, el gato y yo. Oye, pues a mí nomás me falta el perro, ¿eh? Oye, bueno, pues hoy en lo deportivo, pues dijéramos así, el plato fuerte, aunque, bueno, te diré que la raza no anda tan emocionada. Es de que hoy se enfrenta en el último partido amistoso de esta primera temporada de las fechas FIFA. La selección mexicana se pone cara a cara con el representativo chileno. Así que, pues, aguas, ¿no? Y sea ahí. Bueno, ya entiendes, ¿no? Pero bueno, pues, ¿qué rollo? ¿Cómo se presenta este partido que hoy se va a jugar? Ahorita un momento más, ya te digo ya los datos acá bien. Fíjate que tras la derrota de 3-0 ante Estados Unidos, lo más realista, pues, es esperar una selección mexicana más ordenada y con mayor intensidad, pero con varios cambios obligados por lesiones y suspensión. Lo que deben hacer, en todo caso, es corregir errores defensivos, mejorar la salida y buscar un resultado que al menos cierre bien la fecha FIFA. Y pues bueno, igual también estaría definiéndose el futuro de Rafa Márquez al frente de la selección, porque digo, no sé, pero qué onda. Bueno, pues vamos con el contexto del partido ante Chile. Mira, el duelo México-Chile se juega nada más que hoy martes 6 de octubre en el Memorial Coliseum de Los Ángeles como cierre de la gira amistosa de esta fecha FIFA. Para Rafael Márquez, el partido sirve para medir avances de su proyecto de cara al ciclo 2030 y para intentar sacar la primera victoria bajo su mando. Recordemos que no sé si de verdad así lo pensó o lo hizo más para disculpar, pero dijo que estos partidos era para incluso hasta ver a otras posibles figuras. Ya ves que en el primer partido que fue contra, ay, no me acuerdo, contra Perú, pues había 11 jugadores pues no tan conocidos, ¿verdad? O al menos no eran los de siempre, que mucha gente lo vio bien, otros de plano mal. Pero bueno, ante el resultado, pues bueno, ya de eso ni hay que entrar. Entonces, pues vamos a ver ahora con qué sorpresa, pero sí es importante al menos no perder este partido. O sea, otro empate, pues no sería lo que esperamos, ¿verdad? Los mexicanos, los aficionados, pero pues qué más. Pero entonces, ¿qué podemos esperar del Tri? Pues resulta más que obvio que un equipo modificado, ya que hay bajas confirmadas como Gilberto Mora por lesión, Luis Romo también por lesión, Irving Lozano, salida de concentración y lesión, y Mateo Chávez, suspensión por tarjeta roja. Lo que pues obliga a cambios en el 11. Está el posible regreso o mayor protagonismo de Óscar García en la portería, tras los errores groseros que reconoció el equipo Márquez después del 3-1 con Estados Unidos. También pues una actitud más cautelosa al inicio, buscando pues no exponerse como en el primer tiempo ante Estados Unidos, y mayor precisión en la recuperación para evitar que Chile domine el medio campo, ¿va? Y pues de acuerdo con los expertos, ¿qué es lo que debe hacer México tácticamente? Según los expertos, dicen que corregir obviamente la defensa posicional, evitar espacios entre líneas y no perder duelos individuales en el área que fueron clave en los 3 goles de Estados Unidos. También mejorar la salida con el balón, no regalar pérdidas en zona propia y usar más al lateral y al medio centro para progresar sin prisas. Lo mismo que más intensidad sin balón, presionar en bloque medio alto cuando Chile juegue desde atrás para no permitirle tiempo y espacio como hizo con Estados Unidos. También una definición más clara, generar menos ocasiones pero más claras, con llegadas por bandas y centros medidos o tiros desde fuera del área en lugar de intentos aislados. ¿Capiscas? Ahora, te lo digo, esto no lo digo yo. Es una recopilación de lo que han hecho muchos comentaristas, o sea, mucha gente que sabe de fútbol. Yo solamente lo transmito, ¿no? Entonces, ¿cuál sería el escenario probable? Pues si México muestra mayor orden y evita, pues, errores groseros, para no decirlo de otra manera, lo mínimo exigible es un resultado competitivo, empate o victoria corta que sirva de punto de inflexión anímico. Si se repiten fallas defensivas y desconexión en el medio,
El riesgo es otro resultado negativo que aumente la presión sobre el proceso de Márquez antes de los siguientes, de los siguientes encuentros FIFA. En síntesis, se espera un tri distinto por necesidad y por cambios forzados. Lo que debe hacer es priorizar el orden defensivo, la intensidad colectiva y una idea clara de ataque para pues cerrar esta fecha con una imagen menos preocupante y obviamente que se vuelva a sentir otra vez ese apoyo por parte de la afición a su selección, porque aunque no lo creas, las derrotas han hecho que baje, otra vez vienen las críticas, en fin.

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2: Y nomás te dejé, ¿verdad?, con la información a medias. Bueno, creo que eso ya lo sabes, ¿no? El partido pues se va a disputar a las 8:30 hora de aquí de México. Y pues, como siempre lo podrás ver a través de canales abiertos, como el canal 5, el 7 de TV Azteca, VIX Premium, Amazon Prime, Claro Sport, Televisa Univisión Deportes, en fin. Pues ahí está. Y oiga, fíjese que ahorita me acaban de avisar allá del grullo que ya empezó a llover. Y de hecho te digo una cosa, aquí en Autlán pues de repente oigo, como decimos, está tronando ya la lluvia, ¿eh? Así que pues todo parece indicar que sí se cumple el pronóstico y va a llover, nos va a llover. Qué bueno, para que pues ya disminuya el calor, se quite el calor.

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0: Son las 5 de la tarde.
2: Con 30 minutos.
3: Ok, 5 con 30 minutos, pues vamos por acá, por acá, por acá, por acá. Con otra recomendación. 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

evitar antes de ir a dormir. ¿Por qué? Pues porque va a dificultar la digestión, porque durante la noche el vaciado gástrico se ralentiza y el cuerpo disminuye su gasto energético. Te cuento cuáles son estos alimentos más pesados por la noche. Frituras y alimentos ricos en grasas saturadas. Ejemplos: pizza, hamburguesas, empanadas, comida rápida, embutidos, chorizo, tocino, las botanas esas de paquete. ¿Y por qué evitarlos? Porque la grasa es el macronutriente que más tiempo tarda en procesarse. Relaja el esfínter esofágico inferior, lo que facilita el reflujo gastroesofágico y la acidez al acostarte. Vaya, lo que conocemos como agruras. Las carnes rojas y cortes grasos. Cortes de res, cerdo o cordero ricos en grasa, ya que esto requiere una alta producción de ácidos gástricos y enzimas proteolíticas para descomponerse. Y el estómago puede tardar hasta 4 horas en vaciarlas por completo. Picantes, irritantes y condimentos fuertes, como las salsas con chile, pimienta, ajo o cebolla cruda. Hay que evitarlos porque la capsaicina y otros compuestos irritan la mucosa gástrica y elevan la temperatura corporal, dificultando la conciliación del sueño. Lácteos enteros y quesos maduros, los quesos curados, la crema de leche o helados. Su combinación de grasa y lactosa suelen provocar distensión abdominal, pesadez y gases durante la madrugada. Se entiende, ¿no? Las legumbres y verduras crucíferas en exceso, como los frijoles, garbanzos, lentejas, brócoli y coliflor. Su alto contenido de fibra fermentable genera gases e hinchazón abdominal cuando la digestión se realiza en posición horizontal. Chocolate negro y bebidas con cafeína. Chocolate, café, té negro, verde y refrescos de cola. ¿Por qué hay que evitarlos? Además de estimular el sistema nervioso, el chocolate contiene teobromina, un compuesto que relaja las válvulas del estómago y estimula el reflujo. ¿Ya has capiscado? Bueno, pero entonces, ¿qué puedo cenar, Víctor? Bueno, aquí te dan proteínas, aquí te van cortes de res o embutidos, que obviamente es una opción más ligera, pechuga de pavo, pollo a la plancha, huevo cocido o pescado blanco. En cuanto a grasas, pues hay que evitar frituras o quesos curados y mejor elegir unas gotas de aceite de oliva crudo o un cuarto de aguacate. En los carbohidratos, evitemos, como ya lo dije, pizzas o pastas con salsas cremosas. En su lugar, camote al horno, avena cocida o una porción pequeña de arroz integral. En los vegetales, evitemos el brócoli o ensaladas con abundante cebolla cruda. En su lugar, calabacín, espinacas salteadas, zanahoria cocida o los chícharos. Así de fácil, ¿cómo ves? ¿Capiscaste? Pero otra vez te recuerdo, la mejor opinión siempre la va a tener un experto en la salud. En este caso, si tú, bueno, cuentas con la atención de un nutriólogo, hazle caso a tu nutriólogo, ¿ok? Te aseguro que esa dieta que él te está dando es la adecuada para ti. Y para los que luego andan, un nutriólogo que recomienden, aquí te va. No hay nutriólogo malo. Los malos somos los pacientes. Los que nos vale queso, nos dan el plan de alimentación y nosotros acabamos por manejarlo como queremos. Y no, pues como no logré bajar de peso, como no logré tal objetivo, pues el nutriólogo no sirve. Y por eso luego ando preguntando por uno que sirva. Eso es ofensivo, ¿eh? En serio. Y de verdad lo digo, ¿eh? Los malos no son los nutriólogos, somos los pacientes que de verdad nos vale gorro, nos damos permisitos y bueno, después, pues ¿qué pasó? ¿Por qué no me funciona la dieta? ¿Por qué esto? ¿Por qué lo otro? Y otro punto para los que luego se quieren ahorrar la dieta, las dietas o planes de alimentación
Deben ser personalizados. Así que ni intentes comprarle a tu amigo o amiga la hojita de la dieta que le hizo la nutrióloga, por muy buena que sea, que veas que tu amiga, tu amigo adelgazó, que esto y que el otro, no lo hagas. ¿Ok? Ah, por eso tengo ChatGPT. Igual te lo vuelvo a decir. ChatGPT te va a dar una orientación, pero al ahí no más. Lo que tantié. Pero no va a atender a tus verdaderas necesidades. Así que tampoco, nunca sustituyas la opinión de un médico por una inteligencia artificial. Por muy inteligente que sea, nel, desaconsejado. No me enojé, nomás te lo explico.

Bueno, continuando, hablábamos de la crononutrición y bueno, pues como es lógico, pues hay alimentos de digestión más pesada por la noche, los cuales obviamente pues deberíamos de

Ahora después ahí quedó Emmanuel Cortés con Adiós le pedí. ¿Qué crees? Solamente 3 minutos y medio para que den las 6 de la tarde. Yo me comienzo a despedir y te digo gracias por haberme acompañado. Nos escuchamos hasta mañana. Te dejo con la MS y esto se llama Échame un consejo. Sastres, órale pues. Feliz tarde noche. Crucemos los dedos para que gane México.

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